0: caso del cha-cha-cha, un poco más lento, no tan rápido como el son.
1: Juan Prada.
0: Pero es un poco más estable, los bajos son distintos. En el caso del piano, en el cha-cha-cha, es bastante complejo hacer las dos cosas. O sea, la función de bajo y de tumbado, o la parte del cha-cha en la mano derecha. Si yo lo hago solo con el piano, me suena esto. Son estructuras también simples. Esto es en el caso del piano solo. Si yo lo hago con el bajo, eso es lo que haría Val, ¿no?
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3: Vamos al instrumento acrobático, al maracón. La maraca indígena es como una calabaza redonda del árbol del totumo, digamos, que adentro lleva semillas de achira. Acá es un pique para papis, mamis. 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Aquí les va el maracón.
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Dos versiones de Wave, Wou Chi Kong Ta, de Antonio Carlos Jobim. Primero por Toots Thielemans y Elis Regina, y luego por Brad Meldau.

0: dos versiones de Montevideo, primero interpretado por el grupo La Jarana y luego en la versión original del trío Opa con Rubén Rada. 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
1: Estimados pasajeros, bienvenidos a Montevideo. Hemos aterrizado a las 19 horas con 10 minutos fuera local. Es requerimiento de la autoridad aeronáutica permanezcan sentados hasta que el capitán haya apagado la señal de abrochar cinturones y el avión esté completamente tenido en su posición final. Los teléfonos celulares pueden ser utilizados con todas sus funciones a partir de este momento. Ladies and gentlemen, welcome to Montevideo City.
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0: Finale del concierto para guitarra, Claude Bolling y Alexandre Lagoya. Miles Davis Leaks, Michael Petrucciani.
1: Juan Falú.
2: Lo mismo pasa con la chacarera. Yo saco el 2-3. Aguda y como sin sustento, ¿no? Grave.
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8: Bienvenidos y bienvenidas. Esta es la última entrega de Voces Veladas, el último de 5 programas en los que hemos recorrido el arte musical femenino en uno de los periodos más fermentales de la historia de la música. En estos programas fuimos descubriendo algo que quizás al principio no era tan claro, que las mujeres no fueron una presencia excepcional en la historia. Estuvieron allí, lucharon por hacerse un lugar en la música y en el mundo. Encontraron caminos para vivir su arte no como un accesorio, no como un ornamento o un pretexto religioso, sino como el pilar fundamental de sus vidas. Nuestra trama de mujeres creadoras tiene un nudo particularmente tupido en el barroco temprano, especialmente en el Seicento italiano. Francesca, Settimia, Bárbara, Chiara Margarita, Lucrezia y tantos otros nombres ya no nos resultan tan ajenos. Pero también vimos, con Hildegarda y Gracia, que este camino había comenzado mucho antes de lo que imaginábamos. Al llegar a este último programa, aparece entonces una pregunta inevitable. Si tantas mujeres fueron capaces de crear, interpretar y enseñar música, ¿por qué nos ha costado tanto encontrarlas? ¿Por qué sus nombres quedaron fuera de las historias de la música? ¿Dónde podemos rastrear ese lugar que durante siglos se asignó a las mujeres? ¿Cuándo comienza a instalarse la noción de que una mujer es intelectualmente inferior a un hombre? Durante la Edad Media se consolidaron en Europa estructuras sociales profundamente patriarcales y buena parte del pensamiento académico presentó a las mujeres como inferiores a los hombres. Fundamentos religiosos y filosóficos ubicaban a las mujeres en el terreno de la irracionalidad, atribuyéndoles hasta cierta malignidad intrínseca, con más propensión a la ira, a la venganza y a la sensualidad como producto de su incapacidad para refrenar las pasiones. Pero hacia el final de la Edad Media comenzaron a aparecer voces discordantes. Mujeres y también hombres que cuestionaron el desprecio hacia las mujeres y comenzaron a discutir cuál era realmente su lugar en la sociedad. Y esto nos permite comenzar este último programa con una disputa. Una disputa que atravesó siglos y recibió el nombre de querelle de femmes. La llamada querella de las mujeres fue un largo debate intelectual y literario europeo sobre la naturaleza, las capacidades, la educación y la posición social de las mujeres. No fue una única discusión, no ocurrió en un único lugar y tampoco terminó rápidamente. Atravesó diferentes épocas y adoptó distintas formas, desde finales de la Edad Media hasta bien entrada la Edad Moderna. Y en sus comienzos encontramos a una mujer clave. Estamos en París, a comienzos del siglo XV. Una mujer toma la pluma. No escribe una canción ni copia un libro. No cuenta la vida de un santo. Escribe para defender a las mujeres. Se llama Christine de Pizan. Christine está cansada de leer cómo los hombres describen a las mujeres. Y lo más interesante es que al comienzo ella misma parece haber interiorizado parte de esas ideas. Se pregunta si acaso las mujeres no serán realmente un sexo inferior. Lamenta incluso no haber nacido varón. Pero entonces se detiene, reflexiona y empieza a hacerse preguntas. ¿Son las mujeres intelectualmente inferiores a los hombres? ¿Son incapaces de aprender? ¿Deben limitarse al matrimonio y la maternidad? ¿O tienen, igual que los hombres, capacidad para estudiar, crear y pensar? Christine de Pizan vivió aproximadamente entre 1365 y 1430. Nació en Italia, con el apellido Pizzano, pero creció y desarrolló prácticamente toda su obra en Francia. Fue poeta, escritora y filósofa. En 1405 publica una obra extraordinaria, La ciudad de las damas. En este libro, Christine imagina una ciudad, pero no una ciudad cualquiera. Es una ciudad construida por y para las mujeres. La obra comienza cuando Christine, abatida por todo lo que ha leído sobre la supuesta inferioridad femenina, recibe la visita de tres figuras alegóricas: razón, rectitud y justicia. Son ellas quienes la ayudan a construir la ciudad. Y para levantar sus murallas, Christine reúne ejemplos de mujeres célebres de la historia, de la literatura, de la ciencia, de la política y de las artes. Mujeres que habían gobernado, habían estudiado, habían inventado, que habían escrito, luchado y creado. Si otros habían construido una historia en la que las mujeres aparecían como débiles, ignorantes o incapaces, Christine decide construir otra historia, una ciudad hecha de nombres femeninos. Y hay algo especialmente hermoso en esta idea, porque Christine no se limita a decir las mujeres somos capaces, hace algo mucho más poderoso, las nombra, las rescata del olvido. La ciudad de las damas se convirtió en uno de los textos fundamentales de la querella de las mujeres, un hervidero de ideas nuevas y controvertidas que continuó desarrollándose durante siglos. Y esto nos permite comprender algo importante. Nadie vive en una cápsula temporal. Cada persona hereda ideas, prejuicios, valores y preguntas de quienes la precedieron. Y esto también sucede con las músicas. Cuando las mujeres de los siglos siguientes tomaron una pluma para escribir música, cada vez que publicaron una obra, la interpretaron o la enseñaron, o reclamaron para sí un lugar en el mundo artístico, no estaban hablando desde el vacío. Había una historia detrás, y una parte de esa historia había sido escrita por Christine de Pizan. Nuestras compositoras no necesitaron escribir tratados para responder a la idea de la superioridad intelectual masculina. Respondieron haciendo, compusieron, publicaron, cantaron, enseñaron, viajaron y construyeron carreras. Vamos a conocer a algunas de ellas. Es el año 1568. Estamos en Venecia. Una mujer entra en una imprenta. Lleva consigo algo que hasta entonces muy pocas mujeres habían llevado hasta allí: su propia música. Y hay algo más. Quiere que su nombre aparezca en la portada. Se llama Maddalena Casulana.

0: Escuchábamos de Maddalena Casulana Tu mi dicesti amore, un madrigal a cinco voces por el Fieri Consort.
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0: Maddalena Casulana nació alrededor de 1544 y murió hacia 1590, en las últimas décadas del Renacimiento. Fue cantante, laudista, profesora de música y compositora. Fue una mujer conocida y apreciada en su época. A diferencia de otras compositoras que hemos conocido en este ciclo, no dependió de un convento ni estuvo ligada de manera permanente al servicio de una casa noble. Construyó su actividad musical de una manera mucho más independiente. En 1568 publicó en Venecia su primo libro Di Madrigali a quattro voci. ¿Por qué este hecho es importante? Porque es considerado posiblemente el primer volumen completo de música publicado por una mujer en la historia de la música occidental. Pero hay algo más importante. Maddalena no solo publicó, firmó, puso su nombre. Las historias muchas veces se escriben con plumas prestadas por quienes lo han hecho antes. Y aquí, de alguna manera, la voz de Christine de Pizan parece asomar en la pluma de Maddalena Casulana. En la dedicatoria de su primer libro, dirigido a Isabella de Medici, Casulana defiende explícitamente la capacidad intelectual femenina. Escribe: «Deseo mostrar al mundo, tanto como pueda en esta profesión musical, la errónea vanidad de que solo los hombres poseen los dones del arte y el intelecto, y de que estos dones no pueden, según ellos, ser igualmente comunes entre las mujeres». No sabemos si Casulana leyó a Christine de Pizan. No necesitamos saberlo. Lo importante es que más de un siglo después, otra mujer está respondiendo a una misma idea. Christine lo hizo con palabras, Maddalena lo hace con música.

0: escuchamos el madrigal Morir non può il mio cuore por el Hilliard Ensemble.
1: Isabel Barrios.
0: Otro nombre se hace oír, un nombre que atravesó fronteras, porque no todas las mujeres encontraron su lugar en el sitio donde habían nacido. Algunas tuvieron que irse. Quiero contarles la dramática historia de Antonia Bembo. Antonia nació alrededor de 1640 en Venecia con el nombre de Antonia Padoani. Su familia procuró darle una formación que cultivara el talento musical que demostró desde pequeña, especialmente como cantante. A los 14 años comenzó a estudiar con Francesco Cavalli. Sí, el mismo Cavalli que había sido años atrás maestro de Barbara Strozzi. Venecia era entonces uno de los centros musicales más importantes de Europa. La ciudad de la ópera, del virtuosismo vocal, de las grandes carreras musicales. Y al mismo tiempo, era una sociedad en la que la independencia de una mujer seguía estando profundamente condicionada. En 1659, Antonia se casó con Lorenzo Bembo y aquel matrimonio marcaría profundamente su vida. Poco después de la boda, su marido abandonó a Antonia y a sus hijos para ir a la guerra. La familia quedó sin sustento. Cuando regresó, la situación no mejoró. Antonia solicitó el divorcio y acusó a su marido de violencia física, infidelidad, robo de sus pertenencias y negligencia en la manutención de la familia. Lorenzo Bembo negó las acusaciones y la solicitud fue desestimada. Entonces Antonia se encontró ante una pregunta que quizás no necesitaba palabras. ¿Qué podía hacer? Y tomó una decisión radical. En 1677 abandonó Venecia. Su destino, París. La tradición cuenta que pudo haber escapado disfrazada durante el carnaval. Probablemente lo hizo con la ayuda del guitarrista Francesco Corbetta, quien había sido profesor del joven Luis XIV. Con su ayuda, Antonia llegó al entorno de la corte real francesa. Vamos a escuchar de Antonia Bembo, M'ingannasti in verità, un aria para soprano y bajo continuo, interpretada por la soprano Mariana Flores junto a la Capella Mediterránea, en un texto que dice lo siguiente: realmente me engañaste, corazón ingrato y despiadado, sin corazón, sin piedad.

0: Escuchábamos Me engañaste en verdad de Antonia Bembo por la soprano Mariana Flores.
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0: En Versalles, la voz de Antonia cautivó a Luis XIV. El rey Sol la tomó bajo su protección y le concedió una pensión. Antonia, que en ese entonces tenía 37 años, se instaló en una comunidad religiosa francesa, el convento de Les Filles de Saint-Chamond, donde viviría hasta su muerte. El convento se convirtió en un refugio, un lugar de retiro y un espacio paradójico de libertad, donde podía seguir componiendo y enseñando. Lejos de Venecia, lejos de su matrimonio, lejos de la vida que había dejado atrás, pero sin romper jamás del todo sus lazos con la lengua y la memoria italianas. Escucharemos una pieza casi biográfica que lleva el nombre Mi basta così. Antonia dice: ya he tenido suficiente. Decepcionada y burlada, he sufrido demasiado por quien me traicionó y me hirió. Ya he tenido suficiente. Por un temple funesto y presa de la tristeza, estaba ciega a mi propio bien, pero con la mirada aguda hacia mi desdicha, día y noche, ya he tenido suficiente.

0: Escuchábamos el aria Mi basta così de Antonia Bembo por la soprano María Jonas.
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0: En París produjo su gran colección, Produzione armoniche. La colección incluye motetes, cantatas, aires cortesanos y salmos. Y por supuesto, está dedicada al Rey Sol. En la dedicatoria, Antonia cuenta su propia historia. Señor, la fama inmortal del glorioso nombre de vuestra majestad, inculcado en mi corazón desde la infancia, me llevó a dejar mi país, familia y amigos, para venir a postrarme ante tan grande monarca. Llegué a esta real corte hace muchos años, donde por mi destino se hizo saber a vuestra majestad que yo tenía algo de talento para el canto, y vos mostrasteis el deseo de escucharme. Vuestra Majestad fue tan amable como para recompensarme con una pensión con la que pude vivir en la comunidad de Notre-Dame de la Bonne Nouvelle. En este refugio sagrado he realizado algunas composiciones musicales. Vengo a depositarlas a vuestros reales pies como un máximo tributo reverencial de mi inmensa deuda. Os ruego humildemente que la aceptéis con vuestra acostumbrada real gentileza y ante vos hago mi más profunda reverencia. La más humilde y obediente sierva de vuestra majestad, Antonia Bembo, noble veneciana. Detrás de estas fórmulas de reverencia cortesana podemos escuchar otras cosas. La voz de una mujer que consiguió reconstruir su vida, que convirtió una experiencia de violencia y desarraigo en una nueva vida artística y que en un país extranjero volvió a encontrar un lugar para su música. Una música que comenzó a recibir la influencia de sus anfitriones. El sello sin igual de la ornamentación francesa puede apreciarse en la pieza que escucharemos a continuación, Ah, que l'absence, por la soprano Jennifer Paulino.

0: Acabamos de escuchar Ah, que l'absence de Antonia Bembo por Jennifer Paulino.
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0: Antonia no se detuvo allí, incursionó en la ópera. En 1707 escribió una nueva musicalización de L'Ercole Amante sobre el libreto de Francesco Buti que años antes había utilizado su maestro Francesco Cavalli. Cavalli había tenido una experiencia desastrosa con aquella ópera en París. Antonia, en cambio, la retomó en un momento en que el público francés mostraba un renovado interés por la música italiana. Después de 30 años de vida en Francia, su música definitivamente había absorbido la influencia de notables compositores franceses como Lully, Jacques Delaguerre, Comprat y Marais. Italia y Francia. Venecia y París, dos tradiciones musicales que convivían en una misma mujer. Antonia Padoani Bembo murió alrededor de 1720. Dejó una obra importante, pero sobre todo dejó la historia de una mujer que, frente a una realidad hostil y violenta, fue capaz de reinventar su vida y su profesión en un lugar que le era completamente ajeno. Para despedirnos de Antonia Bembo, escucharemos los fragmentos finales de su ópera Ercole Amante.

0: Escuchamos el fragmento final de la ópera L'Ercole Amante de Antonia Bembo por el ensamble Il Gusto Barocco.
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0: Y ahora vamos a conocer a una mujer que representa algo diferente, porque Antonia tuvo que marcharse para encontrar un nuevo lugar. Pero nuestra siguiente protagonista consiguió desarrollar su carrera prácticamente desde el centro mismo del poder. Nació en París en 1665. Su nombre, Elisabeth Jacquet de la Guerre. Provenía de una familia de músicos y constructores de instrumentos, los Jacquet. Desde muy pequeña mostró un talento extraordinario para el clave. Con apenas 5 años, fue presentada ante Luis XIV. Su talento llamó la atención. Contando nada menos que con el favor del rey, Elisabeth se desarrolló en un entorno favorable y de alto nivel artístico. Fue una notable compositora, clavecinista y organista. Es una de las primeras mujeres en alcanzar reconocimiento y éxito en la música profesional en Francia. Publicó música instrumental y vocal y también escribió para el teatro. Pero es particularmente conocida por sus composiciones para clavecín, que son un testimonio de su virtuosismo y creatividad. Para este instrumento publicó 2 colecciones. El primero, que incluye suites que siguen la tradición francesa de la época. El segundo incluye piezas que pueden ser interpretadas tanto en clavecín como en violín, mostrando su versatilidad y habilidad para escribir música adaptable a diferentes instrumentos.

0: Escuchamos de Elisabeth Jacquet de la Guerre el minuet de la suite en re menor.
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0: A los 19 años se casó con Marin Laguerre, también músico. A partir de allí, Elisabeth añade el apellido de su esposo al suyo, pasando a nombrarse como Elisabeth Jacquet de Laguerre. Después de casarse, continuó participando activamente en la vida musical francesa. Compuso al menos dos óperas. La primera, una ópera ballet que lamentablemente no ha llegado a nuestros días. La segunda sí, se llamó Céphale et Procris. Y por alguna razón no tuvo éxito. Tras este fracaso, Elisabeth nunca intentó componer otra ópera. Se sabe por los registros que tuvo un hijo que murió poco después de cumplir 8 años. Y tras 20 años de matrimonio, Elisabeth enviuda a los 39 años. La música de Jacquet de la Guerre combina el estilo francés barroco, caracterizado por la elegancia y la ornamentación elaborada, con influencias italianas, especialmente en sus sonatas y cantatas. Estas formas musicales aún eran poco frecuentes en Francia. Fueron especialmente visitadas por Elisabeth en un periodo ya maduro de su carrera.

0: escuchábamos el aria Dormez, dormez de la cantata Le sommeil d'Ulysse de Elisabeth Jacquet de la Guerre por la soprano Lorin Snowfer.
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0: Elisabeth falleció en el verano de 1729. Tenía 64 años. Aquí percibimos algo que resulta fundamental para nuestro recorrido. El paradigma estaba cambiando. Seguía siendo difícil, seguían existiendo obstáculos, pero el mapa de posibilidades para una mujer música se había ampliado. Ya no estamos ante una excepción aislada. Estamos ante una mujer que ocupa diferentes espacios del mundo musical, que publica, compone, interpreta y enseña, y que trabaja para un público que va mucho más allá del ámbito doméstico. Estamos llegando a los inicios del siglo XVIII y con él al umbral de una nueva época.

0: Acabamos de escuchar el aria Trompette pour perdre de la cantata Le sommeil d'Ulysse de Isabelle Jacquet de la Guerre por la soprano Lorin Snowfer.
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0: Y llegamos al final. Durante estos 5 programas entramos en cortes, atravesamos ciudades, nos asomamos a academias y escuchamos música detrás de los muros de los conventos. Y seguimos las huellas de mujeres que vivieron en épocas y lugares diferentes. No hubo un único camino para ser mujer y compositora. Algunas tuvieron protectores, otras tuvieron que inventarse sus propios caminos. Algunas encontraron refugio en un convento, otras cruzaron fronteras, algunas consiguieron que sus nombres llegaran hasta nosotros. De otras apenas conservamos una partitura y de muchas no nos quedó ni siquiera eso. Y entonces volvemos al nombre de este ciclo, Voces Veladas. ¿Estaban realmente veladas? Quizás no. Quizás sus voces siempre estuvieron ahí. Las compositoras compusieron, las intérpretes cantaron, las monjas hicieron sonar sus instrumentos, los libros se imprimieron, las partituras circularon, los públicos las escucharon. Pero después llegó el olvido. Lo que ocurrió es que la historia dejó de escucharlas. Y aquí aparece otra pregunta. ¿Qué se necesita para que una compositora sobreviva en la historia? Ya lo hemos visto. El talento no era suficiente. Hacían falta partituras que sobrevivieran, editores, mecenas, instituciones, intérpretes, archivos, copias y, sobre todo, alguien que volviera a buscarlas siglos después. Tal vez por eso este viaje no termina con una lista de nombres de mujeres, porque esa lista aún tiene muchas ausencias. La musicología todavía tiene trabajo pendiente. Mucha música aún puede ser redescubierta. Muchas obras consideradas anónimas quizás puedan algún día recuperar el nombre de quien las creó. Por eso este viaje no termina dando respuestas. Este viaje termina con una pregunta. ¿Cuántas voces aún nos quedan por escucharnos?

0: Esto fue Voces Veladas. Antes de despedirme, quiero agradecer profundamente la invitación de Babel para hacer este ciclo. Especialmente en la persona de Pablo Cerboni y de los técnicos de la radio que me han hecho sentir como en casa en todo momento y me han dado total libertad tanto en forma como en contenido, depositando en mí su confianza cuando ni siquiera había dado a conocer la primera entrega de mi trabajo. Ha sido una tarea desafiante e intensa, pero deliciosa. He disfrutado cada momento investigando, redactando, seleccionando obras e intérpretes. Y sobre todo he aprendido muchísimo, por lo que mi pasión por la música temprana ha aumentado cuando no creía eso posible. Muchas gracias a los y las oyentes que han estado allí desde el primer programa. Espero que hayan disfrutado tanto como yo. Hasta la próxima.
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0: Y el chamamé, en una parte de su repertorio es una música muy poderosa, pero en otra parte es una música muy
1: Changos Pasión,
0: elaborada y muy nostalgiosa y muy melancólica. Y esos aspectos no se conocen tanto. Se conocen solamente sus aspectos más bailables y más rurales. No sé, en algunos festivales sigue siendo una música para tocarse a la madrugada. Ya cuando están todos medio dormidos, bueno, llega la hora del chamamé.
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Insensatez, de Antonio Carlos Jobim, por Vireli Lagrén. Destacados. Oriundo de San Francisco, California, la carrera del guitarrista y compositor Steve Erquiaga tiene múltiples facetas. Ha grabado y realizado giras con artistas variados como Bobby McFerrin, Joe Henderson, John Scofield, David Byrne, The Turtle Island String Quartet, Andy Narell y Paul McCandless, entre otros. Con el grupo de Andy Narell grabó 7 álbumes y realizó numerosas giras. Con su propio grupo o en solitario, grabó solo 2 discos completos, pero muchísimas composiciones sueltas han sido incluidas en álbumes recopilatorios del sello Windham Hill. También es un prolífico y versátil compositor de bandas de sonido. Su música aparece tanto en recordadas películas como Forrest Gump, como las series de dibujos de los Peanuts o Garfield. Steve Erquiaga es un requerido arreglador, trabajando para el guitarrista clásico Elliot Fisk, el Turtle Island String Quartet y muchos otros.

Preludio en do menor, número 20 de Chopin. Primero interpretado en guitarra por Steve Erquiaga y luego al piano por Miguel Proenza.

0: Into the Dream, Padme Fini.
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2: Vamos al instrumento acrobático, al maracón. La maraca indígena es como una calabaza redonda del árbol del totumo, digamos, que adentro lleva semillas de achira. Acá es un pique para papis, mamis. 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Bueno, el maracón, que se toca de un o dos maracones, tiene ese palo atravesado. Entonces, para lograr el sonido puro, hay que hacer algunos malabares con el brazo para que la semilla ruede alrededor de ese palo o de arriba para abajo. Es muy hermoso. Aquí les va el maracón.
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0: A 18 minutos del sol, Luis Alberto Spinetta.
1: Digo, oh, qué fantástico viaje. Oh, es algo personal que les digo, ¿no? Yo siento eso. Es un viaje fantástico el que me tocó vivir hasta ahora. No, qué sé yo. La verdad que no. ¿Quién se siente demasiado especial? Tenés que creértela. Este es un viaje maravilloso. No importa si sos Spinetta o no. Eso, cada uno recoge lo que talla, el diamante que quiere de sí mismo, ¿no? Yo con mi diamante me estoy fenómeno, porque entendés, la vida me da un balance totalmente creativo, donde las ideas no se me agotan y gracias a Dios puedo seguir haciendo mi aporte. Pero eso no me considero especial en nada. La gente considera que yo soy especial, quizás, y se refleja en mí, y yo trato de brindarles lo mejor de mí. Por las dudas, no se desalienten, ¿no? Si encontraron algo, vamos a hacerlo brillar hasta el fin.

Las, dedicado a Luis Alberto Spinetta, Juan Pablo Chapital y Muchacha Ojos de Papel, Guillermo Zarba.

0: dos versiones del clásico Alfonsina y el mar, primero por Paquito de Rivera y luego por la Orquesta Filarmónica de Montevideo.
1: Hay una forma musical que viene de las Islas Azores.
0: Numa Moraes.
1: Entra seguramente por Brasil, se mete en la Argentina, se mete en el Uruguay, y que va tomando distintas coloraturas, incluso en el nombre. A veces se le dice cimarrita, a veces chamarrita, a veces chamarra, chinarrita, ¿eh? ¿Y qué tiene?
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Presto de la sonata número 1 para violín en sol mayor, en transcripción para guitarra de Juan Sebastián Bach, por Steve Erquiaga.

0: Charles Lloyd, Figure in Blue.
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Mars Lazar, Free Falls, Michael Hedges, Because It's There.

0: Vals in Felicità por el Club de Toby. Cristian Zárate, adiós Nonino.
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0: Radar Oriental, por el músico uruguayo Juan Pablo Greco.
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Acrobate de parade de Eric Satie. Dominique Merlet y Jean-Pierre Amengo en piano a cuatro manos.

0: Milonga triste, por el bandoneonista uruguayo Enrique Tellería.
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0: Bemshua Swing, Caribbean Jazz Project.
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0: Sudestada. Rodrigo Ratier Quinteto.
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Pura Casualidad, por el grupo español Hilando Cielos, y Caprichos de La Habana, Paquito de Rivera y Arturo Sandoval.

0: Dos temas del guitarrista uruguayo Mónico Aguilera. Un poquito de café y un poquito de whisky. Y Soledad.
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Melodía en Candombe, Hugo Fattoruso y Candombe Palbicho, por el Cuarteto Oriental, integrado por Daniel Massa, Hugo y Osvaldo Fattoruso y Leonardo Amuedo.

Candombe Fuerte, Rodrigo Cotelo. 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

Te hizo vivir, tema de Jaime Ross por el trío Ibarburu en vivo, y Arenosa por Antonio Serrano y José Reynoso.

Pájaro Chogui, Aníbal Arias y Antonio Príncipe, y Misionerita, Juanjo Domínguez y Raúl Barbosa.

0: Otro día, Quique Sinesi.
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Dos versiones de Spain de Chick Corea, primero por la GRP All Stars Big Band y luego por el grupo uruguayo La Jarana, en grabación realizada por Babel en el Festival de Jazz a la Calle 2014.

La Murga 2000, Beto Satrañi. 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

0: Hechizo, por el guitarrista uruguayo Jorge Nocetti, con Ariela Meigenda en sitar.
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a la 1.02 es el momento en que más se acerca. En el caso de Júpiter, tiene un núcleo de casi 54.000 grados Fahrenheit, es el que, haciendo la traducción, déjame hacer una conversión, 30.000 grados centígrados. Júpiter, el núcleo. En la atmósfera superior, las temperaturas oscilan entre 161 grados bajo cero.

Dos versiones del clásico de Thelonious Monk, Round Midnight, primero en versión de Miles Davis y luego por Gotham Project.

0: Zizou, Luciano Superviele.
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0: Dos visiones, Vitale Baraj González, Dr. Gull 2 y Dr. Gull 3, por el grupo asturiano Senogul. Guillermo Díaz Silva.
1: El tambor chico, en los tres ritmos tienen los mismos patrón, uno con la mano, dos con el palo. En el ritmo del barrio sur, que es el que nosotros tocamos, la diferencia es que se intenta de que la mano tenga el mismo volumen que en el palo. ¿Sí? Sería más o menos así.
2: Y ahora le mostramos el toque de Barrio Sur.

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0: El Loco Antonio, Maximiliano Nathan y Alfredo Monetti.
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0: dos versiones de Otoño Porteño de Astor Piazzolla, primero por Grupo Canto Coral y luego por el Quinteto Revolucionario. Gonzalo Varela.
1: El género musical conocido como chiptune es aquel que se inspira por las posibilidades y limitaciones de chips de sonido, generalmente de plataformas de videojuegos de los años 80 y 90. Este tipo de sonido a algunas personas les puede resultar irritante e inexpresivo, pero a muchas otras les resulta lo contrario, y también los conecta afectivamente con su juventud. Por esta razón, hay compositores que trabajan con esta estética aún hoy en día, de forma aislada o combinándola con otros estilos.
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3: 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Aquí les va el maracón.
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dos versiones de temas del film Cinema Paradiso, primero por el saxofonista danés Hans Ulrich y luego por el mandolinista brasileño Hamilton de Holanda.

0: tres obras del cancionero de Uppsala, música española del siglo XVI. Dadme albricias, Elae Don Don Verges María y Bésame y abrázame Villancico de Navidad, por el ensamble Villancico. 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

Santiago de Murcia, compositor del barroco español, Jaracas de la Costa y Gloria de la Misa Mexicana de Santiago de Murcia, compositor del barroco español, por The Harp Consort.

0: Piedra Azul, Calfucura, Milano Farenga.
1: Chopin fue un compositor que escribió básicamente para el piano.
0: Enrique Graf.
1: De toda la obra que tiene, yo creo que Los Preludios es la mejor, la más completa, la que más me llega a mí, la que más muestra lo que él pudo hacer. Es un grupo de 24 preludios, son obras muy cortitas todas, de algunos menos de un minuto, pero son un mundo entero, cada uno, en unos segundos, él cuenta una historia.
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Concierto Madrigal, Caccia a la Española, de Joaquín Rodrigo, Los Romeros en guitarras y la Academia de San Martín en los Campos.

Intermezzo del acto 3 de la ópera Carmen de Bizet por la Orquesta Filarmónica de Nueva York con dirección de Leonard Bernstein.

0: Marcha de los Enanos, de Grieg, por la Filarmónica de Nueva York, con dirección de Leonard Bernstein.
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Campanae Parisienses, área de la suite número 2 de Aires y Danzas Antiguas de Respighi. Interpretó la Orquesta Sinfónica Nacional de Irlanda.

0: La mort vivante. When Path meets Sami Yufuf.
1: La música cubana tiene dos claves, la clave del son

0: Que cualquiera de las dos van bien con el candombe. O la clave de la rumba.
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El Prostíbulo, Changos Pasiuk y Darío Eskenazi en el Festival de Jazz de Punta del Este de 2007.

0: La Zapatera. Los Zaparceros en el Festival Música de la Tierra. 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

0: La alegría de la huerta. Manolo Carrasco.
1: La cueca hay que seguirla en su
0: Juan Falú.
1: En su trayecto, ¿no? Porque de esa samacueca o de marinera peruana empieza a recorrer la cordillera y se mete en Bolivia, en la cueca boliviana, de ahí la que es la cueca norteña nuestra, que es en modo menor y más rápida. Sería esto.
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Allegro moderato del concierto para clave de Johann Sebastian Bach, interpretó Richard Galliano en acordeón con orquesta de cuerdas.

Allegro assai del concierto en fa para flauta, cuerdas y bajo continuo de Giuseppe Sanmartini. Interpretaron Conjunto Barroco de Drott y Clasp Person en flauta.

0: Carmenta, de Miguel Ángel Martín, por la Orquesta Filarmónica de Bogotá.
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Allegretto de la sonata en si mayor para clarinete y piano opus 167 de Saint-Saëns. Interpretaron Frank Vandenbrink en clarinete y Bernd Brackmann en piano.

dos versiones del tema de Stevie Wonder, Isn't She Lovely, primero por el C4 Trio y luego por el organista Ronnie Foster.

0: Good Day Sunshine, John Daversa. Nicolás Arnecho.
1: La cuica tiene el origen, como la rítmica de Brasil, casi toda, en la música angolana, el semba angolano. Los instrumentos del semba está, por ejemplo, el ungu, que es el birimbau, y la puguita, que le llaman ellos a la cuica, que es una cuica que se toca, pero con súper grave, ¿viste? Es como a través de la cual hablan los muertos, etc. En Brasil entró ese instrumento, obviamente, de la mano de la cultura congo-bantú y el semba, y después se transformó en lo que tenemos hoy como cuica de samba. Apretando y soltando se sacan los dos tonos.

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1: Gabriel Araújo.

0: Latin Lover Come Back to Me, Héctor y Daniel Wingard.
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dos versiones de A Night in Tunisia. En primer lugar por Misaki Kishimoto y luego por la banda Klesperanto.

0: Colomeike, por la banda de Klezmatics.
1: Solemos llamarle orquesta de cumbia, baile de cumbia, a un género que en Montevideo en realidad se escribió al ritmo de plena, que es un ritmo puertorriqueño. Y otra cosa es lo mismo pero en el interior, que es la charanga, que sí va por aire de cumbia. La cumbia es un ritmo del norte de Colombia, de la zona del Caribe. Tiene una tambora. Después tiene un tambor que se llama el llamador. El llamador va todo a contratiempo. Hay otro tambor que es el alere, que es el que va improvisando. Tac, chaca, tac, chaca, tum, tum, tum, tum, tum, tac, tac.

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de María Inés Guimaraes, Variaciones sobre Gaullo, Lloro para piano y percusión, sobre un tema de Chiquinha Gonzaga, por la autora en el piano.

0: Romance de barrio, por el chelista uruguayo Germán Prendtke.
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Allegro moderato scherzando del divertimento para orquesta de cámara de Maciej Radziwiłł, orquesta de cámara de Varsovia, con dirección de Marek Sewen.

A Hard Day's Night en dos versiones, a la manera de Vivaldi por Peter Brainerd y su orquesta de cámara, y luego en estilo country por el proyecto Picking on the Beatles.

0: Y el danzón también tuvo su evolución, ¿no?
1: Juan Prada.
0: Que el danzón viene de la contradanza francesa. Le fueron incorporando síncopas con la música africana, pero es un poco más tranquilo, armónicamente es mucho más elaborado porque viene con raíces de la música europea, o sea, las relaciones armónicas son más elaboradas.

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0: Maracatu Blue, Eric Charleston.
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0: Egyptian, Hossam Ramzi y Rafael Tachuela. Nicolás Arnicho.
1: Después la guca también, que en realidad la guca lo tocan abajo del brazo y la rompen. Yo no sé tocar, entonces toco acá.

0: Sería una darbuca, ¿no? De la música marroquí.
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0: Los sinvergüenzas, bichonear por los sinvergüenzas.
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2: Hernán González, Coptrol.

0: 6 Morocho, por la banda Makuta.
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0: Scherzo presto, trío andante sostenuto del quinteto en do mayor de Franz Schubert. Melos Quartet junto a Slav Rostropovich.
1: El Bayan,
2: Pablo Machado,
1: fue la especie del forró. Incluso gente le dice Bayan al género. La base del Bayan, si la ven, por ejemplo, si escuchamos una marcha camión de las murgas más antiguas, es exactamente lo mismo. Tum, tum, tum, tum. Esa base bien afro, ¿no? La nota bombo, le llaman, ¿no?

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1: Ahí va, ese es el Bayón de Luis Gonzaga.
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0: Redemption Road, por el guitarrista austríaco Andy Tausch.
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Sonata número 6 en mi menor, opus 3 de Paganini. Itzhak Perlman en violín y John Williams en guitarra.

0: Candombe de Eliminatoria, Carlos Quintana.
1: El carnavalito y huayno.
0: Juan Falú.

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Buenas, buenas. Aquí les habla Ana de León, la Chacha. Soy percusionista y docente. Y tengo este espacio por unos cuantos sábados. Nos vamos a acompañar y vamos a hablar de ritmos. O sea, mucho para contarles de la alegría que he tenido de viajar a algunos lugares de esta América y conocer de primera mano ritmos que además muchos de ellos están incorporados a nuestra cultura uruguaya, es decir, los abrazamos como propios. Entonces, será una alegría contarles sobre ellos, sobre sus contextos, sus cultores, sus instrumentaciones y todo eso que hacen a el universo de cada uno de ellos. Van a ser 12 programas y voy a empezar por 3 programas que hablan y analizan el ritmo que quizás es el más difundido por nuestra América Latina, de habla hispana por lo menos. Se toca por toda esta América y, como dice muy graciosamente un músico por ahí en una entrevista, es el sueño de Bolívar hecho realidad. Yo diría que también de Artigas, porque es realmente un ritmo que une a los latinos, nos genera complicidad al instante. Cuando suena eso, todo el mundo sabe lo que hay que hacer. Como por ejemplo, miren, ¿qué tal si estamos en un baile y suena esto?

conoce este tema. Dicen que es la cumbia más famosa que hay, de las cumbias. Así que vamos a hacer nuestros tres primeros programas sobre este maravilloso y honorable ritmo que es la cumbia. Y vamos a dedicar el primer programa a los orígenes de ella, a entender de dónde viene la cuestión. El segundo programa vamos a hablar sobre la evolución del sonido hasta nuestros días, como lo estamos tocando hoy día. Y el tercer programa vamos a hablar sobre la internacionalización del hecho, porque esa cumbia, cómo salió de Colombia, cómo se expandió por algunos lugares de América y finalmente por toda América, nos va a ocupar el tercer programa. Así que espero que lo disfruten y sobre todo que se lo bailen.

una raíz americana, una raíz africana y una raíz europea. Su raíz americana, dado por los pueblos nativos que vivían y viven en estos territorios del Caribe colombiano, pueblos como los zenúes, los mocanas, los cogis, los aruacos, que aportaron la tradición de los instrumentos de viento, con las melodías dadas especialmente por dos flautas bien largas hechas con un tipo de cardón y un cabezal de cera de abeja mezclada con carbón, y para soplar un pedacito de pluma de pato. Así que un instrumento bien particular que hay que meterle mucha fuerza para que suene realmente y afinar los tonos. A esas flautas les llaman popularmente, se le dice gaitas, pero su nombre original son los cuisis. Y también está la caña de millo, que es una flauta cortita que se toca transversalmente, digamos, como de costado. Bien importante, ya voy a hablar de ella. Entonces, ¿qué pasó? Estos vientos que son la gaita hembra y la gaita macho. La gaita hembra tiene 5 orificios y es la que lleva las melodías y es la que le toca improvisar en las músicas. Así que su función muy importante, como también la gaita macho, que tiene 2 orificios y le toca hacerle acompañamiento armónico a la gaita hembra. A la vez que le toca tocar una maraca, que se le dice maracón. Es una maraca muy particular por sus movimientos, por su estructura. Así que quien toca la gaita macho, que se le dice machero, toca además la maraca. Así que qué entrevero, imagínense. El territorio de más influencia de toda esta cultura gaitera es principalmente en los departamentos de Sucre, Magdalena y Bolívar, y la zona es María la Baja, el pueblo de San Jacinto, el pueblo de Ovejas, todas referencias que tienen también sus festivales. En Ovejas está el festival de la gaita. Tratar de ir a los festivales en Colombia es lo más, es lo más. Les quiero contar un paréntesis, que es este territorio donde viven cogis y aruacos, que es la Sierra Nevada de Santa Marta. Quizás algunos lo conocen porque hayan ido al Parque Tayrona en Colombia. Está dentro del territorio de la Sierra Nevada, de la Gran Reserva, y territorio indígena. Tiene la particularidad, esa zona, de tener picos nevados, que son la última puntita de la cordillera de los Andes que llega hasta el borde del Mar Caribe. Imagínense qué maravilla, picos nevados al lado del Mar Caribe. O sea que estos pueblos, si caminan montaña arriba, llegan a la parte de nieve, y si camina montaña abajo están bañándose con los pececitos de colores en el Caribe. O sea, es realmente un territorio único. Hay mucha mística con todos esa zona y esos pueblos, y mucha espiritualidad también. Vamos a escuchar ahora cómo suenan esas gaitas y ese maracón con esta música llamada Así Tocan los Indios, de la mano de los gaiteros de San Jacinto, que a la vuelta les cuento quiénes son. Y también vamos a escuchar tambores. Así que a la vuelta les cuento todo.

Bueno, ahí estábamos escuchando a la emblemática agrupación Los Gaiteros de San Jacinto, agrupación fundada por los años 40. De hecho, ellos en alguna entrevista dicen, nosotros aprendíamos con los indios a tocar gaitas. Gente campesina, pensemos que esto también, todo esto, estas músicas se dan en un contexto más tierra adentro, zona campesina. Y los gaiteros de San Jacinto que ya están por la cuarta generación. Hoy día uno ve a la cuarta generación de gaiteros. Y por supuesto hay muchísimas agrupaciones gaiteros. Es un formato que se da muchísimo en el Caribe. Y van llevando esta sonoridad realmente antiquísima. Por más que convive en un mismo festival, puede convivir un grupo de gaiteros con un grupo de cumbia ya más de orquestada, o banda que hace ritmos del Caribe orquestado, y un DJ y todos conviven en armonía. Eso es muy bonito de ver. Así que bueno, los gaiteros, que además tienen la particularidad de que ellos introdujeron la tambora, que después cuando hablemos de los tambores les cuento. Pero hablemos ahora del origen afro de la cumbia.

tierra adentro, esconderse en lo que se les llama los palenques, ¿sí? Que en Brasil le dicen los quilombos y también por algunas zonas más al sur. Los quilombos allá le dicen los palenques. De hecho, ahí, muy cerquita de Cartagena de Indias, y eso sí que es un gran paseo para hacer cuando uno va a Cartagena, es ir al primer palenque de América, el primer pueblo libre, de hecho es patrimonio de la humanidad, y se llama San Basilio del Palenque, o el palenque de Bencos, quien fue el héroe, el que ayudó a organizar y a armar todo eso, y resistieron por tantos años, tanto que en un momento ya la corona los nombra pueblo porque resistieron a tantos embates. Esos cimarrones se fueron mezclando con las poblaciones indígenas, en todo sentido, y por supuesto en la música. Y ahí está ese origen del cuento, que es las músicas de gaitas y tambores. Los formatos de gaitas y tambores, que a su vez tocan diferentes ritmos, entre ellos cumbia, pero también tocan puya, que es rápida, porros, que se cantan, generalmente los porros ya tienen letra, son corrido, merengue, gaita corrida. Bueno, ellos tienen diferentes ritmos dentro de lo que es el formato de gaitas y tambores, pero a nosotros nos suena mucho, muchos de esos se nos parecen. Es difícil a veces darse cuenta de las diferencias, a veces son más sutiles y bueno, y para nosotros quizás en general lo bailamos todo como cumbia, salvo las puyas, que sí son rápidas y requieren otro aceite en las caderas. Así que el aporte afro a la cumbia consiste en estos tres tambores: el llamador, el tambor alegre y la tambora. Pero, ¿qué pasa? La tambora no viene de esta zona más de la tradición del Caribe más al norte, como podría venir el llamador y el alegre, sino que viene de los pueblos de la depresión momposina. Y aquí voy a hablar de una referente máxima que nos acaba de dejar en este 2026 y que es la amadísima Totó la Momposina. Ella, su nombre es Totó la Momposina, porque Mompost es una ciudad que está en una zona abrazada por los afluentes del río Magdalena. Entonces a los momposinos le dicen isleños. Yo cuando me decían Totó la isleña, pensaba que hablaban de alguna isla del Caribe. No, estábamos hablando de un territorio muy lejos del Caribe y es una isla que queda entre dos brazos del supercaudaloso río Magdalena, que atraviesa Colombia de sur a norte. Arranca en el Nudo de Pasto que hablamos antes, donde se divide en la cordillera de los Andes, y termina en la ciénaga del río Magdalena, allá en el Caribe, que está ubicada entre la ciudad de Santa Marta y la ciudad de Barranquilla. Ahí es una zona enorme de ciénaga y bueno, y hay mucha mítica con esa zona también. Entonces, Mompost, que está bastante río arriba, y Totó la Momposina, que viene de esa zona, pertenece a unos complejos rítmicos que son los complejos de la tambora, que es más de la zona donde ella nació. Y esos complejos rítmicos aportaron el instrumento de la tambora, que lo llevó Toño Fernández, uno de los gaiteros fundadores de Gaiteros de San Jacinto. Por los años 50 se incorpora la tambora al complejo de música de gaitas y tambores. Entonces, vamos a escuchar una canción de Totó dentro de este complejo de gaitas y tambores.

evolución de la cumbia tradicional, la cual está en un compás de 4 y obviamente la palma es muy importante. Siempre se va a pedir palma. Entonces, 1, 2, 3, 4. 1, 2, 3, 4. A continuación, el tambor llamador, ahora que es el más pequeño, es de una sola membrana, es un tronco hueco, un solo tronco hueco, con tipo de amarre de tensado bien, de una ingeniería africana. Totalmente. Es por cuñas que hacen bajar a su vez, al golpear las cuñas, hacen ceder el aro que tensa la lonja. Bueno, es imponente. Hay que andar siempre con un martillo de goma, si se puede, para no lastimar las cuñas. Y ese es el modo de afinarlo en caso de... aunque son bastante estables igual en su afinación. Pero nuestro clima húmedo un poquito se baja. El tambor llamador es el que llama, es el que mantiene amarrado el ritmo. Es un contratiempo constante que sirve de guía para todos los demás instrumentos. Entonces, con ustedes, el llamador, que además tiene una entrada muy característica. Dice, 1, 2, 3...

0: tres, cuá. ¿Tá? Así que esa entrada bien característica de que es un tresillo de negra sobre el tercer tiempo del compás. Además es un motivo que se usa mucho para hacer cortes en las cumbias ya más orquestadas. Es un muy lindo adorno que entra dentro del lenguaje de la cumbia. Entonces, el llamador, así de simple como es de fundamental. Y es la verdad que en todas las cumbias que ha evolucionado las sonoridades, todas las cumbias orquestadas, electrónicas, todo lo que le quieran, las variantes de cumbia por toda América, este es el tambor que sí está, tiene que estar. Si no, no sería cumbia. Si no está ese contratiempo permanente en un sonido sobre un cuero, no es cumbia. Entonces, es así, de pequeño como fundamental en el ritmo. Ahora les cuento de la tambora, que es un instrumento, es bimembranófono, parece un bombo legüero, pero sin marco, sin el aro de afuera, digamos, del legüero. Y además el cuero es de chivo, pero es afeitado el cuero. Entonces tiene más armónicos, tiene muchos armónicos. Es el cuerpo también de tronco ahuecado, de ceiba, es general el árbol que se usa. Y también todo un amarre de los cueros, uno con otro, que se van afinando un poquito, ajustando al estilo de los yembes, si se quiere, parecido. Bueno, así que esa es la tambora, es la más grave del set de los tres tambores. Y bueno, y va en absoluta concordancia con las gaitas, según lo que va pasando a nivel de las melodías y a nivel del canto.
1: Tres, cuatro.

Y ahora vamos con el tercer tambor, que es el que le pone la alegría a la cumbia, que es el tambor alegre. El tambor alegre es como un llamador así cónico, pero más grande, es el tambor más grande. En general, los percusionistas se distinguen por cómo se toca el tambor alegre, digamos, son los tamboreros, cuando se dice el tamborero es porque es el tambor alegre, digamos. Hay mucho que contar de este tambor hermoso, que también tiene un sistema de amarre igual que el llamador. Voy a decir que la afinación entre ellos dos en este complejo de gaitas es el llamador es más grave que el tambor alegre, ¿sí? El tambor alegre suena más agudo. Y tiene muchas posibilidades tímbricas. Al ser cónico, cuando se le pega en el medio, tiene un grave como un djembe. En el borde tiene muchos sonidos, lo que se le dice el campaneo, tapados, abiertos, presionados, dedos, todo suena mucho porque tiene muchas posibilidades tímbricas. Voy a hacer un poquito del alegre, cómo entra en este formato de gaitas y tambores y cómo sería el alegre para la cumbia. 1, 2, 3, 4.

Bueno, así que ahí está ese tambor alegre que va también poniéndole la alegría, viendo según el canto, según las gaitas, según los quienes bailan, va jugando y es quienes destacan realmente. Cuando se hacen los concursos de tambores, se premia al tambor, a quien esté tocando el tambor alegre, ¿no? Les cuento algo. En un canal de YouTube que tengo, Ana Chacha de León, ahí van a encontrar varias pastillas de toques del alegre, la básica, o adorno 1, adorno 2, de la tambora. Ahí doy algunas explicaciones y está bueno para quien le interese indagar más en todo esto. Ella de paso se suscribe y me deja ese regalito en estos tiempos modernos. Bueno, vamos al instrumento acrobático, al maracón. La maraca indígena, que es una maraca muy particular porque tiene un palo, es un totumo, o sea, es como una calabaza redonda del árbol del totumo, digamos, que adentro lleva semillas de achira. Y la achira crece en nuestro territorio por muchísimos lados. La gente conoce muy bien la achira y la semilla, que es muy dura. Y entonces sirve, bueno, acá es un pique para papis, mamis. Cuando les manden pedir una maraquita de la escuela, del jardín, pónganle a chiras y esa maraca va a acompañar a su infancia hasta la vejez. Seguramente, porque es irrompible esa semillita de achira maravillosa que rellena las maracas de casi toda nuestra América. Bueno, el maracón, que se toca de un o dos maracones, depende de la velocidad del ritmo. Si son puyas, se tocan con dos maracones muchas veces. Y tiene ese palo atravesado, no es como las maracas cubanas, por ejemplo, que son huecas en el medio y el mango está desde la parte de abajo, sino que atraviesa la maraca. Entonces, para lograr el sonido puro, sin suciedad, hay que hacer algunos malabares con el brazo para que la semilla ruede alrededor de ese palo o de arriba para abajo. Entonces, es muy hermoso de ver los movimientos. Es como, uff, a mí me enamoró ese instrumento y me lo puse a estudiar, la verdad. Es muy hermoso. Aquí les va el maracón. 3, 4, 1...

0: 1, 2, 3, 4.
1: ¡Ay! Se me mezclaron los tantos. Me fui para el candombe. Bueno, es que las posibilidades del maracón son infinitas. Y realmente cuando entra, le da una alegría enorme. O sea, cuando entra, siempre está presente. Es muy potente su sonido. Muy bien, y ahora nos queda la tercera pata o influencia de la cumbia, que es la europea o española, por ser más específico, porque era la población básicamente europea que fue para aquellas regiones, fue básicamente española. Entonces, ¿en qué influenció? En la forma de estructurar las canciones, la cantada, digamos, en la forma de estructurar la prosa, el verso, la rima, esto de frases octosílabas en cuatro versos, que rima la segunda con la cuarta o la primera con la tercera y la cuarta, bueno, las décimas. Ahí se ve la influencia española en la cumbia y también en el vestuario, ¿tá? En el vestuario, la danza, el vestuario tradicional de la danza, que tiene sí los pollerones, los volados. Sobre todo en el vestuario de la mujer. El hombre ya lleva un poco más vestido, básicamente camisa blanca y pantalón blanco, con un morral, con la funda del machete, sin machete, pero con la funda del machete, ya más vestido como campesino. Así que bueno, ahí está la influencia blanca en la cumbia. Bueno, ¿qué pasó? Esta música de gaitas y tambores empieza a salir de los contextos rurales. Empieza a dialogar con otros formatos musicales que andaban por los territorios del Caribe. Como, por ejemplo, las bandas pelayeras. Vamos a escuchar

de escuchar la música María Elena de la banda 19 de marzo de Laguneta, banda Pelayera, que son formatos muy importantes dentro de las músicas en el Caribe. Es otro complejo de ritmo, el complejo del porro o de las bandas pelayeras que se les dice, porque hay un pueblo emblemático para este tema que es San Pelayo. Entonces, hay un festival muy hermoso, también el Festival de San Pelayo. ¿Y qué pasa? ¿Qué son estas bandas? Yo las comparo a veces con una murga, porque son como una murga, pero de vientos. ¿Por qué? Porque usan bombo, platillo y redoblante, sí, y además todos vientos, sobre todo clarinetes, trompetas, bombardinos, que es muy importante el bombardino, tuba y saxos también. Pero sin duda la vedette ahí es el clarinete, ¿no? Los clarinetes son muy importantes en las músicas del Caribe. Estas bandas, que vienen ya del 1800, de finales, andaban por todas las, sobre todo en las ciudades, en los pueblos. Eran formatos de instrumentos a la europea que iban tocando básicamente valses, shoti, todas las músicas que se bailaban en los salones para la alta sociedad de aquellas ciudades en crecimiento. Y entonces estas bandas eran pagas por particulares y en un momento de crisis económica que ya no se les puede pagar y comienzan a tocar repertorios de gaitas y cumbias que eran muy populares entre toda la gente y el campesinado. Entonces todo empieza a cobrar otra sonoridad. Las gaitas se sustituyen por estos instrumentos de viento, o sea, las melodías de gaita las toman los clarinetes, las trompetas, las de la gaita macho, que es el acompañamiento, lo toman los bombardinos, las tubas, los tambores se los pasa a percusión de bombo, platillo y redoblante. Entonces esos músicos que se iban formando en estas bandas, que era realmente también una escuela, entre esos músicos había un jovenzuelo que se llamaba Lucho Bermúdez, que aprendió en estos formatos a leer y a tocar música. Después pasó a dirigir y después pasó a formar su propia orquesta. La orquesta de Lucho Bermúdez, que ya hablaremos en el capítulo siguiente, que hablamos de la evolución de este sonido, cómo fue creciendo, cómo llegó a lo que es ahora. Bueno, así como andaban estas bandas, también andaban los acordeoneros, unos cuasi juglares que de pueblo en pueblo cantaban y contaban lo que estaba interesante, lo que era digno de contarse, digamos. Y claro, este instrumento no solo se incorporó a esta música, sino que además generó identidad propia, el acordeón, y tuvo una enorme influencia a futuro fuera de Colombia, ¿sí? En las cumbias que fueron hijas de toda la cumbia colombiana original. Nos está faltando... Ya vamos a hablar del acordeón, por supuesto, porque además entra en el mundo del vallenato el acordeón, que tendrá su capítulo aparte. Nos está faltando algo muy importante, un instrumento poco conocido de puertas para afuera de Colombia, pero dentro de Colombia, en el Caribe, es realmente el instrumento que hace a la fiesta en el carnaval más importante del Caribe, que es el Carnaval de Barranquilla. Y estoy hablando de la pequeña gigante caña de millo. Es un instrumento, es una flauta cortita que se toca atravesada, digamos, se toca de forma como una flauta traversa. Se llama la caña de millo y tiene un sonido fuertísimo, así como es de chiquita, que usa una lengüeta, es como parecido a como se toca el clarinete, digamos, en la técnica. Pero tiene un sonido fuertísimo que se escucha por encima de los tambores sin ningún problema. Las gaitas, a veces los tambores... Si hay mucho ruido, se le pueden ganar en el volumen. Si hay mucho ruido de la gente, sobre todo. Pero la caña de millo se hace oír a como sea. Entonces, el sonido de ella en las ruedas de cumbia, en las cumbiambas que desfilan en el Carnaval de Barranquilla, ahí se luce este instrumento indígena y es el sonido característico de ese carnaval. Para despedirme, vamos a escuchar La Rebuscona de Pedro Ramayá, referente de este instrumento, la caña de millo. Y nos quedan 11 programas por delante para seguir conociéndonos en las particularidades culturales y musicales de nuestra América Latina. Gracias enormes nuevamente a Babel por este espacio y les deseo...

0: Numa Moraes.
1: Una forma musical, bueno, que está en los comienzos de nuestra historia, los cielitos, que seguramente eran coplas que se cantaban en la muralla a los sitiados, a los españoles que estaban sitiados dentro de Montevideo.
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0: Nightflower, Rose Valerie.
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0: Felicia, Mandrágora Tango Orquestra. Willy González.
1: Festejo. Uno de los ritmos, a mi entender, más imponentes de la música afroperuana. Nacido a principios del 1700, es contrario a la esclavitud y a favor de la libertad. También es la música que fogonea celebraciones, rituales y encuentros. Su llevada tiene una fuerte vinculación con nuestro malambo norteño. Y quien la rompe en este estilo y en otros, siempre recomiendo escuchar al Sambo Cabero, grandísimo.
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0: Crossing the Appalachians, Gastón Reggio.
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0: Let's Move On, Ricardo Silveira.
1: Que el flamenco es una cosa que te lleva, ¿no? Yo creo que cualquier música puede ser flamenco, si la toca un flamenco, ¿no? Le pone corazón.
0: José Mi Carmona.
1: Yo hay una prueba que hago, que toco la tosca de Puccini y la flamenco y la meto en un taranto. Un taranto es un cante de las minas, el nombre del palo lo da el cante, pero la sonoridad sería en flamenco, en fa sostenido. ¿Vale? Y aquí si metemos la tosca de Puccini, sería por ejemplo... Yeah.

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2: El saxofón, entonces, en el jazz se utilizan cuatro de ellos, con diferentes registros, ¿verdad? Vamos a escuchar a un saxo soprano haciendo una melodía. Ese es el sonido del saxo soprano, ligeramente gangoso, como el de un Zenai, que es un instrumento indio. Es una octava más arriba que el saxo tenor. Escuchemos ahora al saxo alto, que es el que le sigue en el registro para abajo. Y ahora el tenor, que es una octava más arriba que el soprano, ¿verdad? Vamos a escuchar el tenor. Y finalmente tenemos el más bajo de los saxos que se usan habitualmente. No quiere decir que no haya saxos más bajos. El barítono, que como dijimos, tiene una escala que es una octava por debajo del saxo alto.
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0: That's My Son, por la banda italiana Northern Lines.
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